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2: Son las 9 y 5 minutos.
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4: Inicia el Fiesta Mix en un nuevo capítulo. ¿Cómo están? Ismael Pereira Calderón por acá, arroba Ismael DJ Retro, listos, preparados para escuchar y disfrutar de una excelente y fantástica programación que hemos preparado como cada semana en tu radio emisora favorita junto a la red Archi de emisoras. Y estamos en septiembre, así es, comienza esta cuenta regresiva para celebrar las fiestas patrias. Estamos a muy pocos días y obviamente te acompañamos en estas vísperas del 18 de septiembre. Estaremos hablando de las comidas típicas, de la música y mucho más para acompañarte. Todo comienza con estas buenas cuecas, como Dios manda en esta fecha, junto a nuestros amigos, los hermanos Campos. Fiesta de la Cueca, acá, en esto que es el Fiesta Mix. Bienvenidos y bienvenidos.
5: ¡Ay, amigo Campo! ¡Diga su cuecito, pues!
6: ¡Ya estamos! Aquí está el verso, al tiro nomás. Hay una cueca famosa que ha hecho vibrar la patria. Es linda y habla de amor, la escribió don Jaime Atria.
7: Esa es la gran consentida, porque siempre ha sido así. Y si me dice que bueno, yo la canto en Longaví.
8: Y la echamos con la consentida para los...

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1: Fiesta Mix en pleno septiembre en este año 2026. Y como es habitual, siempre los preparativos para el asado. La limpieza de esa parrilla con cebolla o también con el limón. ¿Y quién se hace cargo de la parrilla? Pues empieza ahí todo el mundo en la casa a decir tú lo haces. Y bueno, siempre hay un cocinero o un parrillero designado, pero cuesta tomar esa decisión. ¿Eh? En la parrilla cuesta tomar esa decisión. Pero bueno, esperemos que ustedes puedan rápidamente tomarla y puedan hacer ese tan esperado asado que todo el mundo está con ansias ahí y con mucha hambre. El tentempié también, cuidado con el tentempié, come mucho en el tentempié, después viene el asado. Bueno, a disfrutar. Son las fiestas patrias, estamos en esta víspera, estás en el Fiesta Mix y también con buena música para acompañarte en este capítulo con los Tigres de Parral, luego los Cuatro Haces de la Cumbia y Sangre Chilena. Es el Fiesta Mix en septiembre.
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1: Celebramos las fiestas con buena música y compañía. Te acompañamos acá en el Fiesta Mix con buenos éxitos. Y también con lo que se vive en esta época, donde muchos esperan la celebración de fiestas patrias para disfrutar de esa rica y deliciosa empanada, la perfecta, ¿o no? De pino, queso, camarón, queso. ¿Cuál es tu preferida? ¿Con pasas o sin pasas? El dilema eterno. Y también un tema que genera discusión siempre de la forma en que se realiza y se lleva a cabo esa deliciosa masita rellena con carne llamada empanada, que en algunos países del mundo es muy apetecida. Vamos a continuar con la música en el Fiesta Mix, en estas puertas a puertas de la celebración de fiestas patrias. Vamos con Noche de Brujas y luego Américo Infaltables en las fondas. Seguimos con más Fiesta Mix.

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1: El Fiesta Mix que te acompaña con buena música a través de tu radioemisora favorita. Grandes canciones, grandes éxitos, así es. Por ejemplo, también hay dilema en esta época de celebración, ¿la cueca o la cumbia? ¿Qué música prende más en la fiesta? ¿Tu fonda, tu ramada? ¿Se parte con cueca y después inevitablemente termina la cumbia? 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La música continúa acompañándote en este Fiesta Mix. Vamos con los charros de Lumaco, con los rancheros de plata, los machos de la cumbia y los dinos de Chile. Es el Fiesta Mix.

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2: Buena música y cumbia para bailar y disfrutar en estas celebraciones de Fiestas Patrias 2026. Y tú disfrutas también de la buena música de nuestro programa. Las canciones en el 18 que no pueden faltar, la cueca, la cumbia, la ranchera, sonidos tropicales, canciones para levantarte el ánimo como esta que trae el grupo Red, infaltable también en estas celebraciones, aunque sean argentinos. Esto es No Podré Olvidarme de Ti.

Seguimos con nuestro programa, es el Fiesta Mix. Vamos ahora con el llanero de Ñuble, luego Dinastía Ranchera y Los Potros del Sur. Sonidos también para celebrar en esta época de fiestas patrias. Estás en el Fiesta Mix en todo Chile, de Arica, Punta Arenas, con la red Arte.

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1: Continúa el Fiesta Mix con más canciones y también la compañía que te entregamos en tu radio emisora favorita en este día. Hablamos de la empanada, hablamos también del primer asado. Bueno, el bailarín de la familia, ¿quién es? Ese personaje que después de dos terremotos y una empanada se transforma en la estrella de la pista, también el infaltable, ¿eh?, en esta época de celebraciones patrias. Sigamos con la buena música, estás en el Fiesta Mix, vamos con Los Ángeles Azules. ¿Cómo te voy a olvidar? Y luego el bloque 8. Continuamos con más Fiesta Mix previo a las fiestas patrias.

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1: Más compañía y buena música es el Fiesta Mix que continúa en este episodio con los Lumaquinos Alegres, luego los Charros de Lumaco y los Charros de Luchito y Rafael. Continuamos escuchando esas buenas canciones.

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0: Vamos a seguir con la buena música en nuestro programa, también preparándonos para estas fiestas 2026. Los clásicos, además de las fiestas, ¿cuáles son?
1: Ya lo saben.
0: El asado, las empanadas, los anticuchos, el mote con huesillo infaltable al terremoto, el levar volantín, los juegos típicos y las fondas, que nos traen recuerdos también cuando éramos pequeños y íbamos a las fondas, ¿se acuerdan o no? A las ramadas más cercanas, y siempre estaban los juegos mecánicos, ahí con alguna rueda de la fortuna, algún barco pirata, algún tagadá, algún carrusel. Eran estas ferias itinerantes que nos daban mucha diversión. Seguimos con la música en nuestro programa. Es el Fiesta Mix. Vamos con la Delio Valdés, Inocente, en nuestro programa.

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1: Continúa la buena música. Estás en el Fiesta Mix, vamos con qué personajes, Ojitos Rojos y luego Villa, Cariño Infaltables, para estas celebraciones en este año 2026, Fiesta.

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1: No tenemos mucho tiempo.
2: Seguimos con el Fiesta Mix y más y buenas canciones. Vamos con este mix de piscola y cerveza y luego los Tucas del Sur para acompañarte en este episodio en todo Chile.

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1: Continuamos con más Fiesta Mix. Las canciones siguen acompañándote. Vamos con Pedro Fernández, Sonido Mexicano, Mi Forma de Sentir, luego Los Tigres del Norte, La Puerta Negra y Grupo Pesado. A chillar a otra parte es el Fiesta Mix.

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1: Vamos a continuar con las canciones. Te acompañamos de Arica a Punta Arenas junto a Master Media, el sello de la música chilena. Vamos con American Sound y este mix caramelito. Y luego Santa Feria, te traigo cumbia a disfrutar porque se acerca las Fiestas Patrias 2026 y escuchas Fiesta Mix.

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1: Última parte de nuestro programa es el Fiesta Mix. Continuamos con los Morales de Longa B y este acampado Mix. Luego los Rufianes del Sur y luego Sabor y Pasión de Chile. Estás en el

Llegamos al final de este capítulo del Fiesta Mix. En otra edición previa al 18, la próxima semana estaremos ya celebrando las Fiestas Patrias 2026. Soy Ismael Pereira Calderón, arroba Ismael DigiRetro. Sigan ustedes conectados con la buena música y todo lo que te entregamos en tu radioemisora favorita. Que estén todos muy bien. Nos vamos con la Sonora.

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2: Son las 12:01.

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1: Son las 12:48.

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3: Es la 1:19.

0: Es la 1:51.
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3: Son las 2:10.

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2: Son las 3:39.

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2: Son las 6:38.

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2: Son las 6:57.

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3: Son las 8:16.

0: Son las 8:47.
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3: Son las 9:07.

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0: Nuestro Dios, el Creador, formó la naturaleza, dando vida y fortaleza a la tierra en su esplendor.
1: 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Se encuentra en el sur de Chile y se llama Todos los Santos.
0: ¡Y que vivan los lagos de Chile!
2: ¡Viva!

solo un pie de cueca alcanzamos en esta mañana, media hora, programación atractiva en el mes de la patria, en septiembre. Hoy domingo todo relajado, todo tranquilo en el centro de la ciudad. Me imagino cómo van a ser los próximos días, ahí todos comprando sus diferentes elementos que son relevantes, son importantes para celebrar el 18 y 19 de septiembre. Tenemos lindo sol, lindo domingo, temperatura que no fue tan baja como estaba pronosticada. Apenas un grado sobre cero era el pronóstico, pero acá en la ciudad llegamos a los 4 grados como mínima. Así que la mañana está mucho más grata que ayer, hacía bastante más frío. Siempre nosotros acá con mucho ánimo para acompañarte y dar a conocer informaciones que son importantes a nivel internacional, lo que ocurre en nuestro país, por supuesto, las regiones de la comuna de Los Lagos. Actividades en el marco del mes de la patria hay hoy, así que vamos a estar comentando aquello para que tú puedas hacerte el panorama en la tarde, puedas disfrutar desde ya, desde este fin de semana del mes de la patria, el cumpleaños de nuestro país. Tenemos música nosotros acá en Atractiva. Esta es la radio de Los Lagos.

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3: Exactamente las 10 de la mañana con 30 minutos.
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6: ¡Arriba! hermanos Pañuelo. ¡Arriba!

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Los Vázquez, acompañándonos en esta mañana. Revisamos el pronóstico del tiempo que nos entrega la Dirección Meteorológica de Chile para hoy y los próximos días. Ayer decíamos que había probabilidad de lluvia el día miércoles 16 de septiembre, día donde además hay desfile de escuelas públicas y también particulares subvencionadas, liceo, jardines infantiles. Bueno, probabilidad de lluvia había ayer, pero esto se ha actualizado. Partimos para hoy, domingo 13 de septiembre, máxima de 17 grados, temperatura gratísima en la tarde, pronóstico de nubosidad parcial y helada en la mañana, en algunos sectores, en algunos lugares, acá en la ciudad no tanto, en la tarde nubosidad parcial se espera. Lunes 14, mínima de 2 grados sobre cero, máxima de 17, pronóstico cielo despejado en la mañana, variando nubosidad parcial por la tarde. El martes 15 de septiembre, mínima de 4 grados, máxima de 18. Acá la temperatura casi que ese día va a ser calor, casi calor. No estamos tan acostumbrados a temperaturas altas, a lo menos los últimos meses, pero va a estar muy, muy agradable el día martes 15. Cielo con nubosidad parcial variando a nublado en la tarde. El miércoles 16, mínima de 6 grados, máxima de 15. Pronóstico cielo nublado, no hay precipitaciones para el día miércoles 16. El jueves 17, mínima de 6 grados, máxima de 14, pronóstico cielo nublado. Es decir, de aquí, de hoy, hasta el jueves 17, no hay lluvia. No se anuncian precipitaciones. En todo caso, este pronóstico es válido hasta las 7 de la tarde del día de hoy. Así que puede variar, pero de momento no hay precipitaciones. No hay lluvia, es lo que indica la Dirección Meteorológica de Chile. Tenemos música para ti en Atractiva FM.

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3: Exactamente las 11 de la mañana.
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con ritmo de cumbia, artistas nacionales Inti y Mani y la Combo Tortuga sobre tu playa. Y a propósito de cumbia, otra más acá. Son Los Ángeles Azules y Cómo Te Voy a Olvidar.

un clásico con Los Ángeles Azules acá en Atractiva. 11:16. ¿Qué da a conocer hoy día la prensa a nivel nacional e internacional? Lo revisamos acá. Dice Raúl Soto del PPD. Él es diputado, ¿no? Chile parece ser presionado por Estados Unidos y Argentina en una ofensiva geopolítica. Claro, ha sido motivo de noticias, de muchos comentarios, las declaraciones del gobierno, la Cancillería Argentina, con respecto a Cabo de Hornos. Y en ese sentido, ha habido también repercusiones en la Cancillería chilena, a nivel político, respecto a lo que ocurre con estas declaraciones que han preocupado, ¿no? Adiós al invierno, este es el día y la hora exacta en que comenzará la primavera 2026 en Chile. La primavera ya tiene día y hora para comenzar en Chile. Sería el próximo martes, no 21, sino que el martes 22 de septiembre a las 21:05 horas ocurrirá el equinoccio, el fenómeno astronómico que marcará oficialmente el cambio de estación en el hemisferio sur y que traerá consigo una particular combinación. Por algunas horas, ambos hemisferios de la Tierra recibirán la luz del sol de manera prácticamente equivalente. Eso va a ser el próximo martes 22 de septiembre a las 21:05 horas. Bienvenida entonces la primavera, es lo que trae consigo el mes de la patria, septiembre. Te deum evangélico, los desvíos de tránsito que habrá este domingo en Alameda, no es tan relevante para nosotros, obviamente. Mayores de 18 años con licencia y seguro, proyecto busca regular el uso de scooter eléctricos. Serían entonces los scooters eléctricos para mayores de 18 años, tendrían que tener licencia y también seguro. ¿Qué más tenemos acá? Sismo de ligera magnitud sacude la región de Tarapacá. Y finalmente, a nivel internacional, Escocia, Gales e Irlanda del Norte preparan estrategia común para independizarse del Reino Unido. Independencia para Escocia, quiero decir, Gales e Irlanda. Que claro, hay cierta independencia, pero de todas maneras, en lo político, en lo económico, en lo social, depende muchísimo del Reino Unido. Es lo que trae la prensa entonces en el día de hoy y lo revisamos acá en Atractiva FM. 11:18, más música para ti en la radio de Los Lagos. ¿Tú tienes algo?

Bueno, y hoy día, domingo 13 de septiembre, a las 14 horas 2 de la tarde, se presentará el conjunto folclórico Magisterio de los Lagos en Antilue para dar inicio a nuestro mes de la patria. Habrá mucha cueca, invitados especiales que van a acompañar al conjunto hoy día a partir de las 2 de la tarde, ahí entonces en Antilue. También hay una rifa, ¿no? Se va a entregar los resultados hoy día. Por lo tanto, momentos para disfrutar en familia, para pasarlo bien, en el marco del mes de la patria en septiembre, en Antilue, con el conjunto folclórico Magisterio de Los Lagos. Te acompañamos nosotros hasta las 12 horas. Después viene el programa Amerindia, con la música de nuestra tierra y del continente.

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5: 11 de la mañana, 30 minutos.
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Estamos con nuestra música, con nuestros artistas en el mes de la patria y la programación que tiene para ti Atractiva FM. Y a propósito de artistas nacionales, una cumbia con Noche de Brujas y Entrégame.

15 minutos faltan para el mediodía, un poquitito antes de las 12. Vamos a despedirnos para dar paso ahí a la tanda comercial y después el programa Amerinde aquí en Atractiva. Antes de ir con más música, tengo los titulares del diario Austral de Valdivia. Dice: día trágico, dos personas murieron en accidentes en Valdivia y también en Payaco. En el primero, bueno, el fallecido fue un hombre de 57 años quien fue arrollado por un tren, fíjate, en el ramal Payaco-Pichirrupuyi. El de mayor connotación fue el deceso de una mujer de 38 años quien cayó con su automóvil al río en el sector Rebellín. Esto en Valdivia. Luego de rescatar el cuerpo, se confirmó que se trataba de una hija de la conocida concejala de Máfil, quien entonces, a partir de la información que se fue entregando, se conoció el deceso, entonces, lamentable deceso de su hija, de esta concejala en Máfil. Es lo que trae la prensa, en este caso el diario Austral. Además, alcalde Miguel Mesa, quiero decir, cuenta detalles de su alejamiento de Renovación Nacional luego de 30 años. Te Deum evangélico será actividad central de calendario festivo. El Torreón cayó en casa frente a Laja Histórico y se complica en la disputa por el tercer puesto. Capacitan a 169 vecinos del Ranco. También en otro titular, avanza la barcaza Coyamó. Investigadoras locales siguen huellas de las parteras a nivel regional. Y Javiera Gómez ya palpita las Olimpiadas de Ajedrez en Uzbekistán. Eso es lo que trae el diario Austral para hoy día domingo con estas informaciones. Vamos a seguir con más música para ustedes acá en Atractiva FM. Este es un recuerdo de Chayanne y nos canta Provócame.

Muy bien, de esta manera comenzamos a despedirnos. Un poquitito antes de lo habitual, la tanda de las 12 viene bien, bien cargadita. Después llega el programa Amerindia para que te quedes todo el día con la música de Atractiva FM. Pásenlo bien estos días, cuídense. Si vas a conducir, no consumas alcohol durante los próximos días. Nos encontramos entonces el próximo domingo. ¿No es así? Sí, el domingo. El domingo. Nos despedimos, será hasta el próximo fin de semana. Cuídense muchísimo. Chau.

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cueca se disfruta todo el año, pero especialmente llegando septiembre la disfrutamos mucho más. Y lo hacemos en familia, en todos los lugares, y bailamos donde sea porque la pista no importa para zapatear. Y como tú estás en casa compartiendo en familia, báilense esta linda cueca.

Muy buenas tardes y bienvenidos a nuestra cita como cada día domingo junto al folclore latinoamericano. En este mes de la patria vamos a estar entregando lo más importante, lo más granado, lo más interesante que tiene nuestro folclore nacional. Hoy día nos vamos a centrar específicamente en la cueca, precisamente porque han aparecido diferentes agrupaciones donde están también las regionales, donde se da a conocer nuestra danza nacional. Lo que escuchábamos al inicio del programa es Entre Siembras, esta agrupación folclórica de la comuna de Colbún, en la región del Maule, que nace el año 2023. Está formado por músicos de gran trayectoria y tocan folclore de la zona central de nuestro país. Ya han grabado un disco y solamente de cuecas, ¿ya? Y también trabajan la cumbia como parte de su trabajo artístico. Nos vamos a quedar a continuación con la cueca de una de las agrupaciones regionales importantes en nuestro país. El término alerzal se refiere principalmente a un bosque o agrupación de alerces, como el famoso alerzal milenario en la Patagonia, pero en el ámbito cultural de Chile es ampliamente conocido por el grupo folclórico Alerzal de los Ríos. Originaria de la comuna de Río Bueno, esta agrupación se destaca por interpretar cuecas chicoteadas de ritmo rápido y alegre, convirtiéndose en un referente de la música tradicional del sur del país. Pasamos a escuchar entonces a Alerzal de los Ríos.

0: Ahí escuchábamos la interpretación de Alersal junto a Arpa, Que me enamoras. Todo comenzó al mirarnos y, por supuesto, Ojitos de Luna, una de las canciones y una de las cuecas más importantes de esta agrupación desde el punto de vista de el trabajo que han realizado durante ya bastantes años. En este sentido, no podemos dejar de hablar de la cueca romántica y de proyección. Un subgénero o que es uno de los de más popularidad, que ha ganado entre el público joven debido a sus letras melódicas y ritmos bailables. La cueca ha tenido una transformación con la aparición de nuevas agrupaciones que han tomado algún estilo distinto. Tenemos Entre los Cuatro Vientos, tenemos también a Entre Mares, que tienen la característica de una cueca más romántica. Es el momento de dar a conocer a algunas de las agrupaciones que ha tenido bastante popularidad en Spotify. Estamos hablando de Los Peticeros, una agrupación que ha ganado muchísima fuerza en las plataformas digitales y eventos folclóricos, integrada por jóvenes músicos, Juan Madariaga, Isaac Santander, entre otros. Destacan por sus composiciones románticas y su reciente producción discográfica, Las Dos Caras del Amor. Nos vamos a quedar a continuación con Afortunado. Estos son Los Peticeros.
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De regreso, escuchábamos la interpretación de Los Cuatro Vientos con este tema Ya Te Olvidé. También dentro del contexto de la música folclórica nacional. Los grupos jóvenes están haciendo algunas combinaciones con canciones populares, adquiriendo otro formato y también popularizando algunas canciones que corresponden a al pop o a la música romántica, y también tenemos el caso de algunas bandas que están haciendo alguna fusión con grupos folclóricos también. El rock, por ejemplo, con el folclore, como es el caso de Los Bunker con Inti Illimani. La verdad es que se está generando todo un ambiente en torno al folclore y a nuestras raíces. Así como, por ejemplo, aparece también el conjunto folclórico Maiwenn de Los Ángeles, es uno de los grupos más influyentes de la música tradicional chilena actual. Se fundó en la ciudad de Los Ángeles el 30 de octubre de 1988 como un proyecto familiar liderado por su director y primera voz, Loli. Son considerados pioneros y referentes de la cueca romántica, caracterizada por melodías melancólicas, armonías vocales y cuidadas, y letras enfocadas en el amor y el desencanto. Cuentan con millones de reproducciones en las plataformas, como el perfil de Maiwenn de Los Ángeles en Spotify, destacando canciones como Llorando Ausencia, Me Abandonaron Tus Ojos y Amor Tirano. Tiene una presencia constante en festivales y ferias costumbristas a lo largo de Chile. Nos quedamos a continuación con Maiwenn de Los Ángeles.

Escuchábamos la interpretación de uno de los clásicos de nuestra danza nacional, la cueca. Se trata de Mai Wen de Los Ángeles, con muchos años de trayectoria, ya lo decíamos, por allá por el año 1988. Nos vamos a referir a continuación de algunos que ya están consolidados en el ámbito de nuestra danza nacional, la cueca. La verdad es que ellos pareciera que fueran nuevos, pero en realidad no lo son. Se han consagrado ahora este año en uno de los escenarios más importantes de nuestro país, como es precisamente Olmué. Y vamos a hablar a continuación entonces de Silvanita y Los del Quincho, un conjunto muy activo en las plataformas de streaming actuales, liderando rankings y también playlists de cuecas actuales en Spotify. Ya, este grupo se consolidó, como lo decíamos anteriormente, en el festival de Olmué, donde fueron invitados y donde tuvieron la oportunidad de poder dar a conocer sus canciones, su trabajo en torno a nuestra danza nacional. Nos vamos a quedar a continuación entonces con este trabajo de Silvanita y Los del Quincho, que pasamos a escuchar a continuación.

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0: Ahí escuchamos parte del trabajo de Silvanita y los del Quincho, donde en el escenario precisamente de Olmué este año fueron muy aplaudidos y reconocidos en su trabajo. Ya nos estamos despidiendo de la presente jornada. La verdad es que nos falta tiempo para poder entregar a más intérpretes, más creadores, pero queremos hacer algunos guiños, digamos, a cada uno de aquellos que se han dedicado a nuestra cueca. Faltan muchos, por supuesto, pero nos queremos despedir con los hermanos Campos, estos hermanos que marcaron una época también en la época de los 80, sobre todo con nuestra danza nacional, la cueca. Nos quedamos acá con los hermanos Campos. Será hasta la próxima semana. Que estén muy bien. Chao, chao.
1: Una cueca famosa que ha hecho vibrar la patria, es linda y habla de amor, la escribió don Jaime Atria.
2: Esa es la gran consentida, porque siempre ha sido así, y si me dice que bueno, yo la canto en Longaví.
3: Y la echamos con la consentida para Longaví.

0: Nuestro Dios, el Creador, formó la naturaleza, dando vida y fortaleza a la tierra en su esplendor.
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10: Amigas y amigos de Inolvidables, ¿cómo están ustedes? Con muchísimo cariño les saluda Leonard Martz para invitarles a partir de este instante a compartir una nueva cita con el ayer. Disfrutar de aquellas canciones, artistas y agrupaciones que ya sean las décadas del 50, 60 o 70, marcarán momentos únicos, marcarán momentos imborrables en nuestras vidas. Vamos a comenzar el programa del día de hoy con una agrupación canadiense que a partir del mes de diciembre del año 1968 nos entregará una canción que, ya en 1969, se ubicaría en el número uno a nivel mundial. Recordemos, These Eyes, junto a The Guess Who,

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1: Estamos disfrutando junto a ustedes de esta selección de clásicos. Somos inolvidables. Para continuar, vamos a realizar, créame, un giro total, un giro radical, no solamente de idioma, sino que también a nivel musical, para dar la bienvenida a un inmortal artista chileno, como es el caso de Juan Antonio Espinoza Prieto, o mejor conocido simplemente como Antonio Prieto, artista que naciera en el mes de mayo del año 1926 y que lamentablemente nos dejara en el mes de julio del año 2011. Dentro del legado imborrable a nivel musical que nos dejara Antonio Prieto, sin lugar a dudas destaca esta maravilla de canción del año 1961, La Novia.

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1: Estamos disfrutando junto a ustedes de este gusto por recordar. Somos inolvidables. Vamos a hacer un nuevo giro en el idioma, como también en lo que es el ritmo, para dar la bienvenida a un extraordinario artista británico, como es el caso de Richard Starkey. Ok, su nombre real no creo que diga mucho. Richard Starkey, conocido a nivel mundial como Ringo Starr, baterista y bueno, parte fundamental en la historia de The Beatles, quien en más de alguna oportunidad se dio el gusto de entregarnos canciones de The Beatles que en su voz alcanzaron un gran éxito. Y tras la disolución de esta banda, Ringo Starr nos ha entregado más de alguna producción musical. Por ejemplo, vamos a viajar al año 1974, cuando Ringo Starr tomó como propia esta canción que se conociera originalmente junto a The Platters en el año 1955. Escuchemos esta adaptación muy particular de Ringo Starr para Only You and You Alone.

después de escuchar a Ringo Starr con su versión de este clásico de The Platters Only You, vamos a recibir a otro ex-Beatle, como es el caso de John Lennon, quien en el año 1975 rescatará este clásico original de Ben E. King del año 1961, Stand By Me.

inolvidables. Antes de volver a la música, la invitación para que usted se pueda comunicar con nosotros. Tal como lo decíamos hace un instante, si usted desea disfrutar de este programa en alguna radio que obviamente no esté en nuestra comuna, en otro punto de la región o del país, se puede contactar con nosotros, como también si desea solicitar alguna canción, como también desea que su emprendimiento, su marca, sea parte de lo que es la familia de Inolvidables con Publicidad. Anote las formas de contacto. WhatsApp, +56 9 88 44 91 67. Nuestro Facebook e Instagram, en ambos casos con el mismo nombre, Programa Inolvidables. Fácil y simple. Programa Inolvidables. Vamos a continuar con más clásicos, disfrutando de talento chileno. Sergio Inostroza, éxito de 1963. Bienvenido, amor.

Después de escuchar a Sergio Inostroza, vamos a continuar con más talento chileno. En este caso, la versión que entregara Rafael Peralta de este clásico original de la italianísima Rita Pavone, Il Bailo del Matone, en este caso bajo el nombre de El Baile de la Baldosa, junto a Rafael Peralta.

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Somos inolvidables. Para continuar, nos encontramos con un dúo norteamericano de nombre The Righteous Brothers, algo así como los hermanos Righteous, aunque la verdad sea dicha, es que no había ningún parentesco entre Bill Medley y Bobby Hatfield, quienes alcanzaron un gran éxito sobre todo en la década del 60. Por un lado, con su versión del clásico Unchained Melody, pero también alcanzaron un gran éxito con esta canción que se diera a conocer desde el mes de noviembre de 1964. You've Lost That Loving Feeling, junto a The Righteous Brothers.

0: este clásico, hacemos una pausa y pronto volveremos con más clásicos inolvidables.
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Tras la pausa ya estamos de vuelta con más inolvidables. Vamos a comenzar de inmediato este viaje al ayer compartiendo una canción que nos permite recordar puntual y particularmente el año 1962 junto al artista chileno Lalo Valenzuela, Caramelo de Menta. No habrá nada.

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2: Somos Inolvidables. Lo siguiente es un verdadero gusto a nivel musical para recordar un clásico instrumental, una creación de 1969 del destacado músico de raíces tanto estadounidenses como alemanas. Hablo de Gustav Kinski, verdadero nombre de un músico mejor conocido como Gerson Kingsley. Esta obra, de nombre Popcorn, destaca de manera muy especial la presencia del sintetizador y se dio a conocer originalmente en 1969 en la voz de su autor, y 3 años después tendría una notable versión junto a la agrupación norteamericana Hot Butter, liderados por Stan Free. Escuchemos Popcorn, en este caso en la versión de 1972 de la agrupación Hot Butter.

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1: Estamos disfrutando junto a ustedes de este placer, de este gusto por recordar. Para continuar, vamos a hacer un giro radical, total, absoluto a nivel musical para recibir a la legendaria agrupación The Platters con este clásico original de 1944, cuya versión de The Platters corresponde al año 1958. Twilight Time.

inolvidables. Vamos a continuar con más romanticismo, recibiendo a un artista que constantemente nos regala su música, Brenda Lee, éxito de 1961, Emotions.

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Vamos a continuar con más talento chileno. En este caso vamos a dar la bienvenida a Javier Astudillo Zapata, mejor conocido simplemente como Danny Chilean, parte fundamental en lo que fue el movimiento de la nueva ola chilena. Danny Chilean nos invita a viajar al año 1961 para recordar esta canción de nombre Verónica.

Les. Vamos a continuar con más talento chileno. Una artista de nombre real, Mireya Cecilia Ramona Pantoja Levy, o simplemente Cecilia, la incomparable, con esta canción del año 1964. Pure.

Estamos compartiendo junto a ustedes esta selección de clásicos inolvidables. Antes de continuar con la música, la invitación para que usted se pueda comunicar con nosotros. Lo decíamos hace un instante, si usted desea contar en su radio con nuestro programa, obviamente una emisora que esté en otro punto de nuestra región, se puede contactar con nuestro equipo de producción, también disponible el contacto, por si usted desea ser parte de nuestra familia en lo que es la publicidad, destacando las ventajas y bondades de su negocio, de su empresa, de su marca en pocas palabras. Y también si desea escuchar alguna canción, artista o grupo en particular, nos puede escribir, por ejemplo, al WhatsApp +569 88 44 91 67 +569 88

equipo de producción. Vamos a continuar dando la bienvenida al gran Frankie Valli con este éxito del año 1967, una canción que a lo largo de su historia ha recibido múltiples versiones en variados idiomas, pero esta es la original. Frankie Valli, Can't Take My Eyes Off You.

0: Y en la compañía de Frankie Valli despedimos el programa del día de hoy. Muchísimas gracias por la sintonía y compañía, y será, Dios mediante, hasta una próxima emisión de Inolvidables.
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4: Hola, ¿cómo está? Como dirían por ahí, con permisito, dijo Leito. Y a partir de este instante ingresamos a su oficina, a su lugar de trabajo, a su hogar, llámese casa o departamento, a su vehículo. Bueno, vaya a saber uno a qué lugar de su vida ingresamos a partir de este instante con estas canciones lejanas, versión latina, recordando clásicos en nuestro idioma desde los 70 y hasta el nuevo milenio. Vamos a comenzar el programa del día de hoy con un artista que creo no requiere mayor comentario, simplemente dar la bienvenida a este día domingo 13 de septiembre a un extraordinario artista, nacido, por esas cosas de la vida, en Puerto Rico, pero mexicano no solamente por adopción, sino que de corazón. Luis Miguel, clásico de 1993, Suave.

0: Estamos compartiendo junto a ustedes esta selección de grandes e inolvidables éxitos. Somos Canciones Lejanas, versión latina. Para continuar, nos encontramos con una popular artista mexicana nacida un 6 de enero del año 1964. Hablamos de Yuridia Valenzuela Canseco, simplemente Yuri, quien a continuación nos invita a recordar esta canción que lleva por nombre Déjala.
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Escuchábamos y recordábamos a Yuri con esta canción muy romántica, por lo demás, de nombre Déjala. Para continuar, talento chileno. Damos la bienvenida a Juan Antonio Labra, artista que naciera un 13 de enero del año 1959 con esta canción que esperamos le provoque más de algún recuerdo. Identidad.

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1: Estamos con el placer, con el gusto de viajar al ayer. Somos Canciones Lejanas, versión latina. Vamos a continuar con un artista que, contrario a lo que muchos podrían pensar, no nació en México, sino que nació en Estados Unidos. Hablamos de Julieta Venegas, artista que en rigor nació un día 24 de noviembre del año 1970. Artista que iniciara su carrera en la segunda mitad de la década del 80, pero que recién a partir del nuevo milenio alcanzaría un gran impacto a nivel internacional. Escuchemos y recordemos el que fuera el primer gran éxito de Julieta Venegas, Andar conmigo.

Somos Canciones Lejanas, versión latina. Para continuar, nos encontramos con otro artista que, al igual que Julieta Venegas, no nació en México, nació en Estados Unidos. Hablamos de Lorenzo Antonio, con esta canción que nos invita a viajar a la segunda mitad de la década del 80, 12 Rosas.

0: Escuchábamos y recordábamos a Lorenzo Antonio con esta canción de nombre 12 Rosas, canción que se diera a conocer a nivel internacional a partir del año 1987, aunque en nuestro mercado alcanzara un gran éxito al año siguiente, en 1988, formando parte de la banda sonora de la telenovela Bellas y Audaces de Televisión Nacional. Otra canción que formara parte de la banda sonora de esta telenovela nos invita a recordar el talento de un extraordinario artista argentino de nombre real Norberto Alfredo Gurbich, mejor conocido simplemente como El Paz Martínez. Escuchemos y recordemos otro clásico de la banda sonora de Bellas y Audaces, Amor Pirata.
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0: Porque los clásicos también merecen un descanso. Hacemos una pausa comercial y ya estamos de vuelta con más Canciones Lejanas.
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15: Tras la pausa comercial, ya estamos de vuelta con más Canciones Lejanas, versión latina. Como siempre, está la invitación para que usted pueda comunicarse con nosotros vía Facebook, vía correo electrónico, vía WhatsApp, por ejemplo, a través del Facebook, Programa Canciones Lejanas. Nuestro correo electrónico, siempre disponible, contacto@cancioneslejanas.cl. Y ni hablar de nuestro WhatsApp, +569-8844-9167. +569-8844-9167. Vamos a comenzar este nuevo bloque dando la bienvenida a una extraordinaria artista nacida en Cuba, pero quien a muy temprana edad y junto a su familia tuvo que radicarse en Estados Unidos. Hablamos de Gloria Estefan, éxito del año 2003. Hoy.

Escuchábamos y recordábamos a Gloria Estefan con la canción Hoy, éxito del año 2003. A nivel musical vamos a quedarnos en el nuevo milenio, compartiendo junto a ustedes esta propuesta de Juan Esteban Aristizábal de Colombia. Éxito del año 2005, Volverte a Ver. Daría.

Estamos disfrutando y compartiendo junto a ustedes esta selección de grandes e inolvidables clásicos de la música en nuestro idioma. Somos Canciones Lejanas, versión latina. Desde el nuevo milenio vamos a viajar a mediados de la década del 90 para dar la bienvenida a Donato y Estefano con esta canción, Sin Ti.

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1: Nos encanta ser parte de su día a día, nos encanta acompañarles en cada momento. Quizás a través de la señal online de nuestra radio estemos compartiendo las primeras horas de un nuevo día, ya el mediodía, quizás la tarde, quizás el atardecer, o ya viviendo el anochecer o la madrugada. Reitero, dependiendo del uso horario al país al cual esté llegando nuestra señal online. Y por lo mismo, siempre la invitación para que usted nos sorprenda y nos haga saber en qué lugar de este planeta nos escucha. Y en este caso es a través de nuestro Facebook, programa Canciones Lejanas, la forma de contacto. No lo olvide, nuestro Facebook, programa Canciones Lejanas. Vamos a continuar dando la bienvenida a un dúo de hermanos brasileros que durante la década del 90 alcanzaron un gran impacto, Leandro y Leonardo, un dúo que lamentablemente tuviera su fin con la muerte de Leandro en el año 1998. Como recuerdo, vamos a disfrutar de esta canción que en el año 1995 fuera número uno a nivel internacional, Piensa en mí, junto a Leandro y Leonardo.

Después de disfrutar de este éxito del año 1995 con Leandro y Leonardo, Piensa en mí, no solamente vamos a cambiar de estilo, sino que también vamos a cambiar de década. Disfrutemos de este éxito del año 2023 junto a Chayanne, Bailando Bachata.

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1: Avanza rápidamente la hora y continuamos compartiendo junto a ustedes esta selección de grandes e inolvidables éxitos. Somos Canciones Lejanas, versión latina. Para continuar, nos encontramos con un extraordinario cantautor argentino, nacido un 8 de junio del año 1957. Hablamos de Alejandro Lerner, artista que desde la década del 80 ha sabido entregarnos una batería de éxitos simplemente notables. Y dentro de su amplia discografía, quisiéramos rescatar esta canción que se diera a conocer a comienzos del nuevo milenio. Recibamos a Alejandro Lerner, Después de ti.

Y en la compañía de Alejandro Lerner con este clásico del año 2003, Después de ti, hacemos una nueva pausa. No se mueva, que aún hay mucho más por compartir y disfrutar. Entonces, hacemos una pausa y ya estamos de vuelta con más canciones lejanas, versión latina.

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2: Tras la pausa, ya estamos de vuelta con más Canciones Lejanas, versión latina. Disfrutando junto a ustedes de este día domingo 13 de septiembre. Antes de continuar con los clásicos de nuestras vidas, la invitación para que usted pueda comunicarse con nosotros, ya sea a través del Facebook, correo electrónico o nuestro WhatsApp. El correo, por ejemplo, contacto@cancioneslejanas.cl. Nuestro Facebook, programa Canciones Lejanas. Y nuestro WhatsApp, ojo, lo reitero, nuestro WhatsApp es solo del programa, no de la radio. +569 88 44 91 67. +569 88 44 91 67. Vamos a iniciar este nuevo bloque viajando a España y a la década del 70. Recibamos a Sergio y Estíbaliz. Clásico de 1973. Búscame.

Somos Canciones Lejanas, versión latina. Después de escuchar a Sergio y Estíbaliz con el clásico del año 1973, Búscame, vamos a quedarnos en Europa y vamos a saltar desde España a Italia, desde los 70 hasta los 80, para recordar a Eros Ramazzotti y esta canción que fuera su primer gran éxito a nivel internacional en 1987. Fantástico amor.

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1: Estamos con el placer, con el gusto de viajar al ayer. Somos Canciones Lejanas, versión latina. Para continuar, vamos a dar un nuevo salto a través del tiempo para compartir un clásico que nos permite viajar al año 1977 junto a Pablo Abraira de España. O tú, o nada.

Tenemos canciones lejanas, versión latina. Para continuar, nos encontramos con una canción que se conociera originalmente en 1980 en la voz de su autor, Juan Gabriel, y que fuera rescatada en el álbum tributo que hiciera Cristian Castro para Juan Gabriel en el año 2018. He venido a pedirte perdón.

los clásicos que han marcado momentos simplemente inolvidables en nuestras vidas, los compartimos diariamente en sus canciones lejanas, versión latina. Vamos a viajar puntualmente al año 2000 para recordar una producción muy interesante de Ricardo Arjona, que en aquella oportunidad dejó de lado las baladas para entregarnos una producción musical con ritmos muy caribeños, la salsa, la bachata y mucho, pero mucho más. Ahora, sin dejar de lado la balada. Lo siguiente se conoció en dos versiones, tanto en su versión pop como también en su versión bachata. Y esta última es la versión que compartimos junto a ustedes de esta bellísima canción del año 2000, Cuando, en la voz de Ricardo Arjona.

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7: Avanzan los segundos, avanzan los minutos y tras la pausa ya estamos de vuelta con más Canciones Lejanas versión latina. Como siempre está la invitación para que usted pueda comunicarse con nosotros, ya sea a través del Facebook, ya sea a través del correo electrónico, como también a través del WhatsApp. Créame que cada contacto es muy importante y por lo mismo agradeceríamos que cuando nos escriba, ya sea al Facebook, al correo como también al WhatsApp, nos haga saber en qué lugar de Chile o del mundo nos escucha. Correo contacto arroba cancioneslejanas.cl. Facebook programa Canciones Lejanas y también disponible nuestro servicio de WhatsApp más 569-88-44-91-67. Vamos a comenzar este nuevo bloque viajando a España para recibir y recordar a Alejandro Jaén con este clásico de 1985. Vas a acordarte de mí.

después de escuchar a Alejandro Jaén de España, vamos a quedarnos en España para recibir a Antonia y Encarna Salazar, o simplemente Azúcar Moreno, con esta canción que nos permite viajar al año 2003. El...

Estamos disfrutando y compartiendo junto a ustedes esta emisión de Canciones Lejanas, versión latina. Para continuar, volvemos a la década del 90 con esta canción, creada por Miriam Hernández y que se convirtiera en número uno no solamente en Chile, sino que en buena parte de América Latina. Miriam Hernández nos regala este éxito, Herida.

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1: Somos Canciones Lejanas, disfrutando y compartiendo junto a ustedes de esta selección de grandes e imborrables éxitos que nos permiten saltar en el tiempo, ir de los 70 a los 80, a los 90, también compartir canciones del nuevo milenio. Esa es la idea, sorprenderles en el amplio y total sentido de la palabra. Vamos a continuar viajando al año 1984 para dar la bienvenida a Jermaine Jackson y Pia Zadora, quienes nos entregaron en su versión original la canción When the Rain Begins to Fall, y que en base a su éxito nos sorprendió que ambos artistas se atrevieran, por ejemplo, a cantar en nuestro idioma este éxito bajo el título de Si se pone a llover.

Escuchábamos y recordábamos a Jermaine Jackson y Pia Zadora. Para continuar, nos encontramos con otra canción que originalmente se conociera en inglés, en este caso en el año 1984 junto a George Benson, y que después sería rescatada por Glenn Medeiros. Primero, interpretada en inglés para después tener la oportunidad de cantar en nuestro idioma. Disfrutemos de esta bellísima canción, Nada cambiará mi amor por ti, en la voz de Glenn Medeiros.

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1: Estamos disfrutando y compartiendo junto a ustedes este gusto, este placer por recordar. Somos Canciones Lejanas, versión latina. Ya en lo que es la recta final de este bloque, nos encontramos con otra canción que se conociera en otro idioma, en este caso en francés. Hablamos de Vuela, Vuela, una canción que a mediados de los 80 se ubicara en el número uno a nivel mundial en la voz de Desireles de Francia y que a comienzos de los 90 tendría una exitosa versión en nuestro idioma bajo el título de Vuela, Vuela junto a Magneto.

y junto al Grupo Magneto de México, despedimos el programa del día de hoy. Esperamos sinceramente que la propuesta, que la pauta programática del día de hoy haya sido de su agrado. Muchísimas gracias por la sintonía y compañía, y la cita queda ya para el día de mañana, lunes 14 de septiembre, en lo que será una nueva emisión de este, su espacio de recuerdos y clásicos, Canciones Lejanas, versión latina.

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2: Hola, ¿cómo está? Le saluda como cada día Leonard Martz para invitarles a compartir, créame, una de aquellas propuestas más románticas que hemos entregado para usted. ¿Y por qué? Porque en el día de hoy saludamos en su cumpleaños a Peter Paul Cetera, o simplemente Peter Cetera, artista que naciera un día como hoy, 13 de septiembre, pero del año 1944. Un artista que, en su momento, alcanzara un gran éxito siendo el vocalista del grupo Chicago, para después entregarnos una más que interesante y exitosa carrera a nivel solitario. Carrera artística que dejó de lado Peter Cetera en materia de conciertos, porque recordemos que desde hace varios años que está alejado de los escenarios. Vamos a compartir este primer bloque con grandes clásicos de la etapa de Peter junto al grupo Chicago, y en el segundo bloque disfrutaremos de las propuestas de su carrera en solitario. Vamos a comenzar este tributo a Peter Cetera, celebrando su cumpleaños en el día de hoy, con este clásico original del año 1976, junto al grupo Chicago, If You Live.

Peter Paul Cetera, simplemente Peter Cetera, nació un día como hoy, 13 de septiembre del año 1944. Lo decíamos, primeramente su carrera se dio a conocer formando parte de la agrupación Chicago, para después entregarnos una más que interesante carrera a nivel solitario, siempre marcado por lo que es el romanticismo, con aquellas canciones que llegan directamente al corazón y que se han convertido en verdaderos clásicos en la historia de la música. Canciones que uno al escucharlas automáticamente evoca momentos muy pero muy especiales de su y de nuestras vidas, ¿por qué no decirlo? Vamos a recordar, por ejemplo, otros dos clásicos de Peter Cetera en su etapa junto al grupo Chicago. Primeramente viajamos al año 1982 para recordar Hard to Say I'm Sorry, éxito del año 1982, junto a Chicago.

Avanza la hora y continuamos con este placer, con este gusto por recordar. Somos Canciones Lejanas, su versión anglo, celebrando en el día de hoy el cumpleaños de Peter Cetera y en este primer bloque enfocándonos en su etapa junto al grupo Chicago. Para continuar, nos encontramos con otro clásico del año 1982 del grupo Chicago, Love Me Tomorrow.

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1: Avanza rápidamente la hora y continuamos compartiendo junto a ustedes esta selección de grandes e imborrables éxitos de Peter Cetera. Lo hemos dicho, este artista que naciera un día como hoy, 13 de septiembre del año 1944, primeramente se dio a conocer formando parte de la agrupación Chicago, para después iniciar una más que interesante carrera a nivel solitario. Vamos a recordar de la producción musical Chicago 17, uno de los tantos y tantos clásicos de la aventura de Peter Cetera en lo que fue la historia del grupo Chicago, en este caso con las voces de Peter Cetera, como también de Bill Champlin. Nos encontramos con este clásico del álbum Chicago 17 del año 1984, Hard Habit to Break, junto a Chicago.

Estamos con el gusto, con el placer de recordar. Somos Canciones Lejanas, su versión anglo. En este primer bloque, recordando grandes clásicos del grupo Chicago, celebrando el cumpleaños de quien fuera su vocalista, Peter Cetera, quien a continuación, junto a esta agrupación, nos entregan este clásico del año 1985, también del álbum Chicago 17, Along Comes a Woman.

Tu punto de encuentro con los grandes clásicos del ayer tiene nombre y apellido. Somos Canciones Lejanas, versión anglo. Vamos a cerrar este primer bloque con lo que ha sido el tributo al grupo Chicago en la época en la cual Peter Cetera fue su vocalista, recordando que este artista hoy está de cumpleaños, encontrándonos con una canción que originalmente fue creada por Peter Cetera para que la cantara ni más ni menos que Kenny Rogers. Ahora, por problemas de agenda, Kenny no alcanzó a grabar esta canción en la época, quedando de grabarla para más adelante, pero Peter Cetera vio mucho potencial a esta canción y decidió grabarla junto a su agrupación de siempre, como es Chicago. Escuchemos y recordemos del año 1984. Tú eres la inspiración, You Are the Inspiration, junto al grupo Chicago.

Y con esta canción, con este clásico del grupo Chicago, despedimos la primera parte de este tributo a Peter Cetera, vocalista en su momento del grupo Chicago y también dueño de una carrera a nivel solitario simplemente notable. Dejamos la etapa de Chicago con Peter Cetera, hacemos una pausa y luego estamos de vuelta con lo que es su carrera en solitario. Pausa y ya volvemos con más canciones lejanas, versión anglo.

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etapa junto al Grupo Chicago. Como siempre, la invitación para que usted pueda comunicarse con nosotros, por ejemplo, a través de nuestro Facebook, Programa Canciones Lejanas, correo electrónico, contacto, @cancioneslejanas.cl, sin dejar de lado nuestro WhatsApp. Les recuerdo, número solo disponible para lo que es nuestro programa, no es el número de la radio. Anote el WhatsApp, +569 88 44 9167, para consultas, por ejemplo, por el tema de publicidad. +569 88 44 9167. Vamos a iniciar este nuevo bloque, en este caso compartiendo junto a ustedes uno de los tantos duetos muy exitosos por lo demás que nos entregara Peter Cetera, en este caso de su álbum debut en solitario del año 1986, Solitude, Solitaire. Recordemos esta unión musical con Amy Grant para disfrutar de esta maravilla de canción. Éxito de 1986, The Next Time I Fall.

Somos Canciones Lejanas, compartiendo junto a ustedes este tributo, este homenaje a un artista que ha sabido hacer historia, tanto en lo que fue su carrera junto al grupo Chicago, como también en su etapa como solista. Retirado del mundo de los escenarios en el año 2019, la música de Pete

etcétera, hasta el día de hoy es recordada literalmente en el mundo entero. Para muestra, un par de botones a nivel musical que nos invitan a disfrutar de la voz de Peter Cetera muy bien acompañado. Por ejemplo, en el año 1987, Peter Cetera junto a Agnetha Faltskog, la rubia del grupo ABBA, nos entregaron esta canción, tanto en sus versiones en inglés como también en español. Escuchemos I Wasn't the One Who Said Goodbye junto a Peter Cetera y Agnetha Faltskog.

Somos Canciones Lejanas, versión anglo, con este tributo a Peter Cetera, quien a continuación llega también muy bien acompañado de Cher para regalarnos este clásico del año 1989, After All.

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1: Lo hemos dicho en más de alguna oportunidad, nos encanta sorprenderles con propuestas diarias enfocadas ya sea a un género en particular, a una década en especial, como también entregar tributos a artistas que han hecho historia con lo que es su música. Y es el caso de Peter Cetera, artista que naciera un día como hoy, 13 de septiembre del año 1944. En base al talento creativo de Peter, no sorprendió que en su momento fuera invitado a ser parte de distintas bandas sonoras de película. Y es el caso, por ejemplo, de la cinta Pretty Woman, protagonizada por Julia Roberts y Richard Gere en el año 1990. Recordemos No Explanation junto a Peter Cetera.

Estamos compartiendo junto a ustedes este tributo, este homenaje a Peter Cetera, celebrando su cumpleaños en el día de hoy, quien a continuación nos invita a viajar al año 1992 para recordar de su producción musical World Falling Down, su cuarto álbum como solista, esta canción, Restless Heart.

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1: Estamos con el placer, con el gusto de recordar. Somos Canciones Lejanas, versión anglo. Para continuar, nos encontramos con la última canción de lo que es el tributo a Peter Cetera. Peter, en el año 1985, comenzaba a delinear lo que sería su carrera en solitario. Y para ello, contaba con una canción a la cual le tenía mucha confianza. Y es más, esta canción había sido elegida para ser el tema de amor de la cuarta parte de la saga de películas del personaje Rocky. ¿Se acuerda cuando Rocky Balboa viajaba a la Unión Soviética para pelear contra Iván Drago? El tema romántico de esa película iba a ser Glory of Love. Lamentablemente para los intereses tanto de Peter como de Sylvester Stallone, protagonista de Rocky, no se llegó a un acuerdo económico y por lo mismo Peter decidió guardar esta canción para otra aventura, en este caso siendo el tema central de la segunda parte de la saga de Karate Kid, película que se estrenara en 1986, y el resultado no pudo ser más exitoso. Escuchemos Glory of Love junto a Peter Cetera.

en la compañía de Peter Cetera con esta canción de nombre Glory of Love, despedimos el programa del día de hoy. Esperamos sinceramente que esta propuesta, cargada al romanticismo en base a los clásicos de Peter Cetera, hayan sido de su agrado. Muchísimas gracias por la sintonía y compañía, y será hasta el día de mañana con otro tributo, en este caso a un destacado artista noruego, Morten Harket, vocalista de A-ha. Será entonces hasta el día de mañana en una nueva emisión de Canciones Lejanas, versión anglo.

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0: Muchísimas gracias. Y que Dios los bendiga.
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